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0: canción se llama He Decidido de Jason. Una vaina bien, una vaina bien, bien, bien, bien, bien. Andrés Tejada, saludos, buenas. Y todo el que está con la N todo el camino.
1: Se acabó.
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0: Ella misma. Nuevo de Frank Reyes. Prototipo de A.

hermano José Morales, saludos. José Morales, siempre con su buena 103, igualito. A Chonal, allá en Trenton, New Jersey. El Chonal, saludos para ti. Saludos de parte del clásico Juan Miguel y de Robert DJ y a toda la gente que está en línea desde Trenton. La gente de Burén de la Vega, saludos, buenas noches. Encendido, la familia Plasencia. Saludos a todos desde Poza Boy para el mundo. Aquí en Guaco, la Vega, saludos.

0: en contacto conmigo.
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0: Amando, te se llama ese tema muy, muy, muy bonito. Para Niurka, reparto Consuelo Santiago.
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0: ¡Vamos arriba!
2: ¡Oye!
0: ¡Hay un bendito bobo!
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0: desde La Joya, Santiago. Narciso pidió este tema de Luis Ovalles. Mocano de pura cepa. Un tablazo que coloca tu buena 103.
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0: Para nuestros oyentes.

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0: Popita, conmigo te vuelves una loca. Jason, está lindo ese tema. Bonito, bonito. Maya Rossi en Sánchez Payá, Santiago. Ella es una Bobby. Y le encanta la Monstruo.
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0: ¿Dónde está el flaco? Ambiorex de Juncalito Jánico. De Hermanos Quesada, Mini Market. ¿Dónde anda el tipo?

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1: La mejor música siempre. La esa es tu bendita emisora desde República Dominicana para el mundo en este martes. 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

0: Pepe Meseta.
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No te pierdas. ¿Cómo dice? Así no se juega, ¿no?

0: creo yo.
1: You'll be surprised. ¿Qué te parece, Royce? Muy juiciosa la tipa, ¿no?

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Muy buen día, queridos amigos. Aquí estoy con la bendición de Dios. Gracias, Señor, por permitirme venir a compartir con tanta gente buena que me espera para compartir mensajes, escuchar nuestra opinión, nuestro comentario de hoy, iniciando el día. Y hoy quiero comenzar este día dándole gracias una vez más a Dios por la salud y por permitirnos, repito, estar aquí con todos ustedes. Eso es un motivo más que suficiente para dar gracias a Dios. Ayer, y oigan esto, porque hay que dar gracias a Dios cada día y agarrarse de Él y no hacerlo mal hecho, porque de alguna forma viene algo. A veces el Señor le manda prueba a la familia. Dios nos manda prueba. Usted dice, ¿qué es lo que ha pasado, Dios mío? Algo ha hecho uno por ahí. Y si no ha hecho algo, bueno, pues son ejemplos que Dios toma a alguna persona como ejemplo para que los demás vean lo que puede suceder. Ayer yo recibí la infausta noticia de una amiga de muchos años que me llamó me mandó un mensaje y me mandó una foto. Wow, de una cirugía que le hicieron en la cabeza. Me cuenta ella que hace tiempo venía sufriendo de unos dolores de cabeza y pensaba que se achacaba a X cosa, a esto, a lo otro, no sé, lo que, pan. Bueno, pues le hicieron la resonancia y ahí se determinó que tiene una masita que le va creciendo y le va presionando el cerebro. Ahí no puede crecer nada, ahí, porque cualquier cosita que crezca en la cabeza, adentro, puede presionar el cerebro, que es una cosa extremadamente delicada. Bueno, pues ahora ella está a la espera de que le digan si es un cáncer o si es algo benigno. Le sacaron una muestra de la masita para hacerle la biopsia. Ya usted sabe en el susto que esa persona está, llorando a cada rato, pensando en lo peor. Usted se imagina, póngase usted entonces, usted se pone en los pies de esa señora o de ese niño. A veces se le descubren a niños, nada, que no tienen culpa de nada. Usted dice, ¿qué es lo que ha pasado aquí? Pero a veces cualquier cosa de los padres se refleja en los niños. Ustedes sabían que nosotros heredamos cosas malignas a veces de nuestros ancestros, de la ascendencia, de nuestros abuelos y padres. Se pueden heredar cosas que usted no tiene la culpa, pero las heredó. Así como usted hereda la fisonomía, puede heredar algo también. Y eso nos dice, eso yo lo leí en la Biblia, lo vi, y ya mi hija me lo había contado. Papi, dame el nombre de mis abuelos paternos, no lo recuerdo bien, porque ella nunca lo conoció, o sea, habían muerto. Mis abuelos, que son los bisabuelos también de mis hijos. Porque yo no sabía eso, que uno puede heredar de sus padres, de sus abuelos o bisabuelos, cosas malas también, cosas que ellos hayan hecho, le puede caer a uno. Entonces hay que pedirle a Dios que despoje a uno a diario. ¿Cómo despojarse de toda esa cosa maligna que uno puede heredar? Si bien uno hereda cosas buenas, pero también uno puede heredar cosas malas. Esos son los investigadores que se han dado cuenta, pero ¿cómo es posible que le llegue esto a esta persona? Sí, por herencia, quizá. Ustedes no se dan cuenta que lo primero que el médico le pregunta a usted cuando va con algún problema es un historial. Su padre, su madre, sus abuelos, su papá fue operado alguna vez, sufrió de esto alguna vez. ¿Ustedes se han dado cuenta, los que han ido al médico, que el médico le pregunta parte de su ascendencia para ver si eso que usted tiene
puede venir de para allá también. O sea que científicamente se ha demostrado, y religiosamente también, espiritualmente se han determinado mediante los estudios, que usted puede heredar cosas buenas, pero también malas. Entonces hay que uno despojarse, orar a diario, y que Dios nos libre, Dios quítame cualquier herencia maligna que yo haya podido tener de mis abuelos, que yo no tuve la culpa, yo ni sé el comportamiento que ellos tuvieron. Aparentemente que no, que eran gente buena, trabajadora, sí, pero a lo mejor hay algo más por ahí que usted no se dio cuenta y le tocó a uno. Eso digo yo, eso es una probabilidad, eso no es que estoy diciendo que 100%. Usted dice, usted se pregunta a veces, ¿cómo me llegó esto? ¿Qué fue esto? Le puede llegar de donde usted menos se imagina algo. Así que reflexione, piense, wow, Dios mío, que me llegue una cosa en cualquier momento. Le puede llegar. Dios que lo libre o que la libre a usted que me está escuchando. Pero todo eso es posible en la viña del Señor. De modo que por eso es que tenemos que portarnos cada día, estar ahí. Usted dice, pero que yo veo gente que no salen de cajón de la iglesia, gente buena, y como quiera le llega, entonces yo me hago de la vista gorda y sigo pecando. Pues no siga pecando, arrepiéntase, y como le digo, para arrepentirse tú no...

0: para seguir su bonche. Entonces, hermano, sacrifíquese un día. Diga, bueno, yo voy a parar esto aquí ya. Para que Dios me libere de cualquier herencia maligna que haya tenido. Para que Dios me libere de todo mi pasado. No solamente de la herencia de mis ancestros, sino de mi pasado. Revísese atrás. Cualquier maldad que usted haya hecho. Cualquier cosa mala. Que Dios lo despoje de todo eso, porque Dios perdona. Dios perdona a quienes, a los pecadores. Así que no importa que usted sea un pecador o una pecadora, Dios lo acepta. Y si usted se arrepiente de corazón y lo puede hacer en su propia casa, usted se hinca en su habitación, en donde sea, en la sala, y abre los brazos. Ven, Señor, entra a este hogar. Despójanos de cualquier maldad que haya aquí o que yo haya heredado. Despójame de todo. Un mensaje usted mismo se da a la conciencia, una revisión. Otra cosa, esto debo contarlo, pues son cosas que van sucediendo, para que usted reflexione, porque uno solamente piensa en lo bueno. Fiesta y mañana gallo. Y el que tiene cuarto se le importa todo. No importa que usted tenga dinero o no. Vi un video que me mandó un amigo, de esos videos que a mí no me gusta ver la tragedia. Para que tengan precaución todos los que manejan, sobre todo dando la reversa. A veces a usted le puede pegar el pie o se pega el acelerador, se engancha con algo. ¿Usted entiende? Esos son hierros todos, cables, que un día puede quedársele pegado y usted chocar o llevarse a alguien de... Yo vi ese video que me mandaron ayer, eso yo duré 2 o 3 horas pensando en eso. Se monta una persona en una jipeta, ese video lo tomaron de una cámara que estaba al frente de la casa. Hay otra jipeta parada, va pasando un señor, viene una señora, y el tipo arranca y le puso la reversa como que iba como a salir, y será que se le pegó, eso fue a todo lo que da. ¡Tan! Reventó la doña con la otra jipeta. Le dio medio a medio a la otra jipeta y ahí va pasando la doña. Ya usted sabe, la gente salió el grito. ¡Ay, Dios mío, la mató! ¿Usted se ha puesto a imaginar eso? ¡Wow, wow! Yo le mandé ese mensaje de inmediato a todos mis hijos, a toda mi familia en el chat. Esto no me gusta verlo, pero esto es para que ustedes sepan el cuidado que hay que tener cuando usted va a dar reversa. Porque he visto otras historias de niños que se meten abajo ahí y usted no los ve ni por la cámara, están agachados ahí. Muchachitos que en el momento justo que usted le va a dar para atrás, se meten y lo han reventado. Si no lo explotan contra la pared. Yo he visto en la marquesina gente que le dan para adelante y hay un niño adelante y se fue. Eso es para no vivir en paz jamás el resto de su vida. Pues la conciencia molestándole a uno. Entonces, el mensaje de hoy es: tengamos precaución, pidámosle a Dios que nos libre de todo mal y de los males pasados. Pidámosle a Dios que nos libre de cualquier accidente, de tener toda la precaución cuando uno va manejando. Y si cuando va a empezar, cuando va a salir, siempre que usted vaya a dar reversa, mire bien por los espejos, por arriba, por ahí, por el lado. Dele la vuelta al vehículo antes de montarse, a ver. Porque usted sabe cómo son los niños o cualquier persona, se puede meter, o un animal, lo que sea. El mensaje es para tener precaución, la precaución y liberarnos de todo mal. Que Dios los bendiga a todos.
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2: Buen día, papillón. Feliz y bendecido día tenga usted. Aquí en sintonía, desde las primeras horas del inicio de su programa, escuchando la buena programación. Ya aquí la temperatura en la mañana está descendiendo un poco. Un ejemplo, amaneció ayer en 56, hoy está en unos 65, pero en la medida que va aumentando el día, se calienta un poco, pero hay un ambiente bien, bien bueno. Así que se me cuide y sigo escuchando su programación.
3: Muchísimas gracias al reporte del amigo Gerald Félix desde Castle en el estado de Delaware. Tengo al Mello Maíz, que siempre está ahí activo con nosotros. Adelante, Mello.
4: Buenos días, papillón. Bendiciones para este nuevo día. Por miércoles estamos activos, empezando la faena. A tirarse del patio, a tirarse. A trabajar temprano. Con la papillónica temprano.
3: Hombre serio ese y trabajador. El amigo Mello, el Mello Maíz. Sí, señor. Bueno, pues ya son las 8 de la mañana y 3 minutos. 8:03, deseándole suerte a todos los que van emprendiendo su jornada en este momento, comenzando, los que van iniciando hoy, los que van buscando salud al médico, que Dios los acompañe y que todo les salga bien, que no sea como usted se imagina lo peor, que tenga cura, que tenga facilidad de despojarse de cualquier mal que lo agobie. Bendiciones para todos. El amigo Narso me manda su reflexión. Importante, aquí están reflexiones que manda cada día. Déjame ver qué es lo que dice la de hoy. No alimentes a todos los perros que veas sufriendo. Algunos solo necesitan un poco de fuerza para después morderte. Y no hablamos de perros. Ay, pero oigan esta, señores. No alimentes a todos los perros que veas sufriendo. Algunos solo necesitan un poco de fuerza para después morderte. Y no hablamos de perros. Ay, señor. No, pero señores, dame dejarlo ahí. Eso sí, la verdad que no tiene, no hay forma de refutarla. Oigan esta. La vaca bebe agua y la transforma en leche. La serpiente bebe la misma agua y la transforma en veneno. Lo que las personas desbordan revela su esencia. No la fuente. Ay, ay, ay, ay. Sí, porque la fuente es el agua. Y todo el mundo la consumimos. Lo que pasa es que uno la transforma en una cosa y otro en lo peor. Dios mío. Vamos a continuar adelante entonces.
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5: Día Papillón para ti y todos los oyentes de tu programa mañanero. Así canta mi país. Muchas bendiciones para ti y todos los oyentes. Gracias al Señor por un nuevo día, por un nuevo amanecer. Gracias por todo, gracias por el amor que el Señor nos tiene a cada uno de nosotros. Tenemos por aquí una temperatura de 71 grados Fahrenheit. Y un día soleado, gracias al Señor. ¡Coge esta conchita!
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0: Definitivamente Raquel la estrella tiene un salero.
1: La estrella.
0: ¡Ey! Como ninguna. De ahí para atrás, mi hermano. ¡Upa! ¿Cuántos recuerdos? Cuando la banda real salió. ¡Wow! 2009, llevé yo la agrupación a La Brasa de Nagua, un negocio que ya desapareció. Queremos esa grabación de ese, como un grato recuerdo. Un bicho de verdad, de allá de la costa.

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1: Oye, esto va dedicado para el pueblo. ¿Cómo es lo que hay? Desahogándome.

0: Bueno, hay un bobo, hay un problema, siempre que se dice esa palabra, es la traducción. Hay que traducir ahora a los muchachos de hoy día con esta helga especial de la juventud de hoy día. Hay un bobo, ya usted sabe, cuando lo digan eso, ya usted sabe que hay trouble, hay problemas. Ahí sí. Bueno, aquí tengo mi gente que me sigue escribiendo cada mañana, como siempre. Gracias, abrazos a todos los que se unen a esta gran cadena de amor, de alegría cada mañanita, de motivación. Así canta y se comenta en mi país, saludando a doña Marina García, mi amiga, allá en Monción. Un abrazo igual para el ingeniero Manuel Díaz Almonte. Saludos, mi estimado amigo Nene Torres, siempre en sintonía, rodando en este momento. Abrazos para usted y su esposa, mi estimado. Tengo a Alberto Reynoso, tengo también aquí a Francis Esteves, Miguelín Cachucha, José Ascona, Noel Ferreira, saludos a toda esa gente buena, Narso, un saludito para todos, deseando que este día sea de provecho, de paz y de amor. ¡Ay! ¿Ustedes habían visto eso? Cuerdas con acordeón y de todo. Le metió ahí Manny Giovanni, el difunto.
1: Manny Giovanni.
0: Un rompetarima como ninguno. Dios lo tenga en gloria. Se fue bastante joven.

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0: ¡Oh, fresco, Dios mío! El bandón, para que se den cuenta qué agrupación. El bandón.
1: Y si quiere volver,

0: Vuelve, pero para tu casa.
1: Ahí lo dijo.
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4: ¡Un, dos!

Agapito cierra una vez más este programa de la mañana espectacular. Así canta y se comenta en mi país. La unión de cada uno de ustedes con nosotros. Todos ustedes están unidos también por este programa en el internet, en la frecuencia modulada de la N103.5. En internet por lapapillonica.net y .com y la N103FM.com. Una cadena de paz y amor temprano iniciando el día con buenas vibras, señores. Alabado sea Dios. Cuídense por ahí.

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0: Pepe Meseta.
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0: Giovanni, te dicen que aquí hay mucho, mucho sabor. Es la N.
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0: El amigo Jesús de Licey, gracias. Jesús Cordiel de Licey al Medio, escuchando la N103. Buenos días, hermano. Activo siempre con esta emisora cada mañana. Disfrutando de mi trabajo por aquí. Jesús, un abrazo para ti, hermano mío.
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Búscame un abaniquito. Préndeme el aire. Vámonos para el río. A la piscina, hombre. Que el calor está insoportable, inaguantable. N103, mi amigo Michael, buenos días. Mi gente del Embrujo Tercero, Michael está gozando por ahí, siempre escuchando lo bueno por aquí, por la N103, miércoles.

0: Gracias, gracias.
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0: Estoy esperando por ti. Decídete a compartir conmigo, aunque sea un café o lo que tú quieras, ¿verdad? La nueva de Joe Veras en la N103. Cuando pasan 16 a las 10, 16 minutos pasan a las 10 de la mañana. En este miércoles 9 de septiembre. Con cariño para mi gente de Villa González por allá. El amigo Braulio. Gracias, Braulio, por estar con nosotros cada mañana escuchando lo bueno por aquí.
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0: Me fui para el hipódromo y allá me encontré con el amigo Monguito.
1: Bueno, señores, el vencedor de esta carrera ha sido...
0: ¿Quién?
1: Perla Fina.
0: Ah, bueno.
1: Sí, señor.
0: A ese fue que yo aposté y gané, ¿eh? Al caballo Perla Fina. Salsa pura por la N. Miércoles. Buenos días, Santiago. Hola.
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0: Esos limones son míos, ¿eh?
1: Y Manolo.
0: Esos dos limones son míos. Que nadie me le ponga la mano, ¿eh? ¡Ey! La Superbanda suena por aquí, por tu emisora.
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0: El monstruo musical.
3: Pero bueno.
0: ¿Cómo se goza con esta programación de la N103? Con cariño para mi hermano Agapito Pascual, allá en Miami, la gente de la Florida. Agapo, saludo para usted y para la doña también, para su esposa, un saludo especial. La gente que me escucha cada mañana estoy por aquí contigo, dominando por esta emisora la N.
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0: Es mi número, márcalo.
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Prototipo de amor. Lo nuevo del Príncipe Frank. Aquí en la N. ¡Huepa! Faltan 15 para las 11. Hasta esa hora voy contigo, ¿eh?

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se juntaron todos los nueves, miércoles 9 del mes 9, 2026, hasta las 12 del mediodía.

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1: Vamos a hacerle un homenaje a nuestro gorrión, Alex Bueno, quien acaba de partir y ha dejado una profunda tristeza en nuestros corazones.

de la bachata, se llama la radio. Homenaje al siempre recordado Alex Bueno. La radio, hasta las 12, el día 9, mes 9.

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El chaval. Wilson Max, Enfermera.

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0: quién?
1: Esto es hasta las 12, Querub.
0: ¿A quién? ¿A quién?
1: Querub. Mañana en Sober Lounge en Moca. 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

0: Llora.
1: ¿Y cuál es ese? Humbertico Gutiérrez, el patrón de Mao. ¿Cuál es ese? ¿Cuál es ese? 849-380-8080. 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

0: 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Urbanda. Se murió Martín. Ay, hombre. Hasta las 12 del mediodía. Hasta las 12. Llegó el campeón, el gobierno. Ay, bobo.
1: Oye, esto va dedicado para el pueblo. Bobo es lo que hay. Desahogándome.

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1: escúchale al carro. Me dio un mareo. El precio subió. Yo dije, esto está.
0: Elvis, la voz. Vacilón típico.
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0: Hay un bobo,
1: compadre. Cambiado. El huevo está acá.
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0: Es de norte mandándote la energía eléctrica impagable. Hay un bobo.
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0: Dios mío.
1: Hay un bobo.
0: Es de norte va a quebrar todos los negocios. Hay un bobo.
2: 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Yo soy político. Olvídate de ahí hoy.
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0: 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De Jaibón, Laguna Salada, Kelvin Ross. No puedo, yo no puedo olvidarla, no.

0: cariñito en Trenton para mi pana Rafael y todos los muchachos allá.
1: Dice que estar
0: Rafael en Trenton, New Jersey.
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0: Saludito, Rafael. Salúdeme al clásico. El clasiquín. Rafael en Trenton. Es que no puedo olvidarla. Kelvin Ross, orgullo de la provincia de Valverde, de Jaibón, Laguna Salada.
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0: Vamos a apoyar lo nuestro. Búscale YouTube. Los talentos nuevos de la provincia de Valverde.

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0: también.
1: Búsquenla en YouTube o en cualquier plataforma digital. Le gustó a Rafael ese tema.
0: Se llama de verdad, aunque duela el alma y no quiere.
1: Allá en Reyes Supermarket en Trenton, New Jersey.
0: 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Hay que saber perder.
1: Un saludito especial para toda la gente de Gurabo afuera, la gente de Pueblo Nuevo, Mao, de parte de Marcelo Gómez. ¡Marcelo Gómez! La gente de Gurabo afuera, Pueblo Nuevo, Mao.
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1: Rudy Gutiérrez. Sí, el que cantaba con Giovanni Polanco, ese mismo.
0: Saber perder.
1: Hay que saber perder, búscalo en YouTube o en cualquier plataforma digital. Hay que saber perder.
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Así se llama el tema, he decidido. Jason Guzmán, el saludito especial para Toñito Polanco allá en el Alto Manhattan, escuchando el gobierno de su amigo Canalda. He decidido, el socio Toñito Polanco. Salúdeme a Ramón Peluquería. A Ramón Peluquería, socio. ¡Ay sí, ay sí, ay sí, ay sí! ¡Miércoles 9 del mes 9! ¿Y si sale el 69 hoy? ¿Qué usted cree? Cuando viene a ver, sale ese palecito de la socio, 69 con el 9.

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1: Ah, pero bueno, ¿y qué fue? Que ya comenzó, estoy en vivo contigo por Lista N 103, la mejor estación de Santiago, el monstruo. Esta es la emisora de los dominicanos en vivo. En este miércoles 9 ya, el show de Banda Real en el aire. Hasta la 1 de la tarde, en este día especial.
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1: 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Ese es mi número, no lo repito.
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1: ¿Quién se siente el ánimo? 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
1: 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Tocaría para Ángel Luciano. Starling está por ahí conectado. Eso va de parte de su compadre Starling Luciano. Ah, que está de cumpleaños hoy. Bueno, mi hermano Starling, felicidades entonces. Una felicitación real, grande para ti. Él quiere el tema Tillo Palma. Starling Luciano, eso viene en breve. Dame ver qué es lo que dice por aquí mi hermano Tino Torres. Tino. Ok. Saludos para mi hermano Joe Núñez. Ligado a esta agrupación, Joe de los Buenos. Anda acompañando a mi hermano Tino Torres, Joe Núñez y Tino. A nivel de gozadera, el show de la banda. Oye, cómo sigo, oye. La capitalita. Para Yaniris Salcedo. En Gaspar Hernández. Ahí está Yaniris, una mujer merenguera, 100%.

0: Pero qué banda que suena bueno, Dios mío. Cuánto swing, cuánto sabor, cuánta calidad. Por eso es la Matatánica. Insuperable, siempre arriba esta banda, adelante, adelante. A beber. Bueno, de cumpleaños está hoy la niña Jennifer Cepeda. Así que para Jennifer, felicidades en el Miraflor, dice por aquí. Presente de su padre, Elías Cepeda. Jennifer, felicidades, mamita, pásala bien, cumple sus 10 añitos hoy. Jennifer, muchas bendiciones de lo alto para ti. De parte de toda la familia Cepeda por allá en el Miraflor. Celebrando con la N103. Hasta la 1, el show de la banda. 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

0: Yo tenía una hembra allá en Atillo Palma.
1: Ajá, listo.
0: Ah, pero ese sonó ya, ¿eh? Ese fue el primero. Ese fue el primero que sonó. La caravana de Atillo Palma. Ahí está mi amigo Amaury Cruz. Déjame ver, dice por aquí Marcelo, saludo para el amigo Manuel. En Gurabo afuera, Pueblo Nuevo, Mao. Manuel Apodaciones. Ok. De parte de Marcelo, déjame ver quién más por aquí. Estar en Lucián. Ah, complacido, hermano, con tu tema ahí a Atillo Palma. Sabes que estamos aquí para eso, para complacer a esa gran fanaticada real. Esa gente que se mantiene permanentemente ahí apoyando esta banda. 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Pero atención, las actividades de la banda. Para este sábado, sábado 12, estará viajando la banda a la capital. Dial Bar and Lounge en la capital. Lunes 21, Coliseo Dani Carrasco de Santiago Rodríguez. Atención, atención, la gente de la línea, Santiago Rodríguez. Lunes 21, reitero, Coliseo Dani Carrasco de Santiago Rodríguez. Miércoles 23, Sober Lounge en Moca. Y al otro día no se trabaja porque el 24 es día de, de las Mercedes. De Nuestra Señora de las Mercedes el 24. Y el 23, miércoles, va la banda para Sober Lounge en Moca. 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

0: 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Tremendo, Cristian. 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
0: Tino Torres. Y Joe Núñez.
3: Adiós, gente colombrito.
0: Óyelo ahí, Tino. Mi gente de Don Juan Sajoma. Los amigos de la Fundación Mano a Mano y la Feria Don Juanera, que fue todo un éxito.

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1: Ese soy yo. ¿Cómo están? Saludos. Muy buenas tardes, mis amigos de toda la República Dominicana, amigos del mundo. Bienvenidos, aquí estamos una vez más en el tiempo de Deletion. Tiempo de Deletion por la N, el monstruo. 103.5 en 103fm.com. Hasta las 2 en este miércoles, mitad de semana. Vamos a vivir lo mejor, vamos a disfrutar de este merengue sabroso, este merengue chispeante, calentoso, que toca Deletion, la Sinfónica de Nueva York. Así es la cosa. Bienvenidos todos, lo bueno comenzó.

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1: Cariño para el patrón de Jicomé, que está conectado ahí. Dice, buenas tardes, Negro Peter activo, con el toque de queda de cada tarde. Gracias. Sandy Mendoza dice, activo, negro, buenas tardes. Marcelo Gómez dice que le salude, por favor, a Manuel Apodaciones en Pueblo Nuevo afuera, Jaibón, Laguna Salada. Están gozando por allá. Qué bueno, gracias. Samuel Almonte también está conectado ahí. Luis Simé también. ¿Cuánta gente? 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
0: Recordamos al Gorrión de la Sierra, Alex Mayimbito.

0: Guillermo Álvarez está gozando. Es el que le encanta esta agrupación. ¿Eh? ¡Me tiene loco!
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0: ¡Me tiene loco! ¿Cómo dice?

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1: En Gozadera Total. A esta hora de la tarde, el país y el mundo viviendo lo bueno, lo bueno, lo bueno. El sabor inconfundible, la calidad excepcional, el talento extraordinario de The Legend. Tiempo de The Legend. Usted lo vive por la N. El monstruo. 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Y los que nos siguen a través de nuestro fans page, nuestro Facebook Live. Ahí está Roberto Fernández, que se conecta. ¿Cuánta gente? Félix Francisco, Wilson Ulloa. Saludos para el bendito negro Diógenes Rodríguez, allí en Trenton, New Jersey. Saludos también para nuestra querida Rosa Betances, allá en Esperanza. Ella no se pierde el programa por nada del mundo. Rosa Betances, gracias por estar ahí. Gozando lo bueno, lo bueno.

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1: ¡Ay, sí, claro que sí! Y sigo aquí con lo bueno. Es Rosa Betances. La escucha ahí. Voy a chequear eso. 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

0: cariño para mi hermano Juan José Taveras, que está en sintonía. Va con mi hermano, no es fácil, Geno Papeleta, que va para Nueva York por 4 días. No puede venir. Señor, los ricos son así.
1: Tú sabes que no.
0: Papi Juan, ¿dónde estás, Papi Juan? Luz María, ¿dónde estás? ¿Dónde estás? Juan José Taveras. Don Geno Papeleta está querido.

Saludando con cariño en el Bronx, New York. A los muchachos están allá en Rosario Deli Grocery. En Dakar Avenue. Ahí está Isidro Guzmán. Isidro, tenemos que hablar, Isidro. Mi hermano Esteban, ¿dónde están ellos, Esteban?

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7: Me voy. Llegó el final. Gracias a toda mi gente del país y del mundo que todas las tardes dicen presente, gozando el tiempo de The Legend. Mañana, con el poder de Dios, a la una aquí estaremos. Recuerden, no olviden nunca vivir hoy tal como si fuera el último día. La vida es una, es tan solo una. Geno Papeleta, Juan Basilio y no retoña. Dios les bendiga siempre. Hasta mañana.

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4: Queridos hermanos, continuemos con esta boda. Si hay alguien presente que se oponga a este matrimonio, que hable ahora o calle para siempre.
5: Yo me opongo.

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0: Todas esas cosas, si las pones en prácticas, puedes tener la plena seguridad de que es verdad. Algún día llegarás donde ya estará cansado. Algún día llegarás donde tu voz no será la misma, donde tu rostro no será el mismo, porque todo tiene su final. Aquí, por más que tú quieras ser el más grande, al final de la jornada lo que eres polvo. Lo más importante es que debes de disfrutar a cada instante, a cada segundo, a cada minuto, la vida que te dio Jesucristo. 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
0: Como siempre, es un placer saludarles a todos a través de la N103.5. Iniciamos el Tarimón de Rafa Calderón. 60 minutos del entretenimiento a su más alto nivel. Esta programación de 4 a 5 de la tarde, el Tarimón, producido, animado, conducido por Rafa Calderón, todo terminado en on, para todo el que esté dentro y fuera del país. Señores, buenas tardes, hoy es Día del Agricultor. Felicidades a todos los que de una u otra manera cultivan los alimentos en el campo para darle de comer al que vive en el casco urbano. Hoy es Día del Agricultor. La programación del Tarimón dedicado a todos esos hombres que se levantan a las 3, a las 4, a las 5 de la madrugada a cultivar los alimentos. Señores, muy buenas tardes. El Tarimón de las 4 por la N103. Te anima el que no es tigre ni es león, Rafa Calderón. Esta bachata calada y pegada en el gusto de la gente.

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0: A los encorbatados que van en el vehículo de lujo escuchando el tarimón, muy buenas tardes. Les saluda Rafa. 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Ahora el viernes le toca a... ¿cómo se llama este muchacho? Sí, que está chévere en las redes sociales. Dios mío, son 56 años que tengo. 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El tarimón de las 4 por la N103, rompiendo como siempre. ¡Mami! Aquí está el Mayimbe otra vez.
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0: ¿Quién?

0: Rafa Calderón.
1: Mami.
0: ¿Qué?
1: Que esté el Mayimbe otra vez.
0: Rafa Calderón.
1: Bachatú, bachatú. Rafa Calderón.
0: Dime, Anthony.
1: Soy yo.
0: ¿Quién?
1: Ah,
0: ay, qué lindo.
1: Ay, qué lindo.
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1: ¡Oh, Dios! ¡Qué dolor!
0: El asistente de Freddy Fernández, Gabrielito, a todo volumen, con su enllave.
1: Esa negra mía suena lindo.
0: Debiéramos de ser, Gabriel, tú y yo, de esos muelles que andan enganchado. Amigo mío, Gabrielito. Y Jairo también.

0: todo el estrellato, al bachatú en aquellos años, en sus primeros pininos, cuando yo andaba en el mundo perdido con él. No, ya no, ya yo estoy más tranquilo. Y él está tranquilo también. Este es el Tarimón de las 4 por la N103, rompiendo como siempre.
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Universidad del Merengue. Bueno, oriundo de Río Verde, La Vega, sobrino del comediante Celedonio y sobrino también de Gabriel Grullón, radiodifusor y locutor, ido de tiempo. Yossi Esteban, lo catapulté yo como la Universidad del Merengue. Yossi Esteban, con su estilo jocoso, bueno, un hombre sumamente campechano, le encanta el campo. Es de un campo denominado y llamado Río Verde, La Vega, que es un distrito municipal de La Vega.

Si usted es de los que escucha el Tarimón de las 4 por aquí, por la N103, y tienes contacto directo vía telefónica con Ulises Rodríguez, dígale a Ulises que del Tarimón de Rafa Calderón le estoy comunicando públicamente que lo amo con el corazón. Si usted tiene contacto directo vía telefónica con el alcalde Ulises Rodríguez, el ser humano humilde, transparente y querido por este país, dígale a Ulises Rodríguez, llámelo ahora, si usted tiene contacto directamente con él, con el alcalde que nos gobierna a nosotros, dígale que Rafa Calderón lo ama con el corazón.

0: 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Animación Rafa Calderón, vaya para allá, no es gratis, no tiene que pagar nada.
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0: Ah, pero ya.
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Este es el tarimón de las 4. 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En vivo, señores, por la N. Sonando música de verdad.

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3: Y ole.
4: Hola.
3: Buenas tardes, mis amigas, mis amigos. Comenzó la orden.

El eco de tu adiós. Lindo, lindo tema del Mayimba, el Bachatú. Saludando a mi gente de Río Verde, La Vega, por allá. El amigo Efraín Rodríguez, desde Río Verde, La Vega, escuchando la N103, escuchando lo bueno a esta hora, la hora del negro, el espacio gigante de la tarde por esta N103. 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

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Bueno, Cindy Castillo de cumpleaños hoy. Eso es en Tamboril, específicamente en la calle Real. Está de cumpleaños la jovencita Cindy Castillo. Bendiciones para ti. En este 9 de septiembre. Cindy, felicidades. Pásala bien por allá, celebrando con tu familia. 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Atención a toda mi gente de Santiago Oeste. Vámonos con esto. Sigue sonando.

Fausto Noel. Con el alma desnuda, lindo tema. Invitado aquí en la hora del monstruo. Invitado por el Mayimbe. Es la N. No, bueno, esta hora se siente. Con cariño para su Heidi. Y para su hijo Robin, el cual está de fiesta de cumpleaños hoy. Así que para Robin, de parte de mi hermano Tito Rodríguez, desde Long Island City Deli Grocery. Así que para Robin, felicidades en su día. Vamos a cantarle, sí, ¿verdad? ¿Eh? A Robin, el hijo de su Heidi. Felicidades en tu día, Robin. Pásala bien por allá celebrando con tu familia, con tu madre, su Heidi. De parte de mi hermano Tito Rodríguez. Saludos para doña Zoila también, de Long Island City Deli Grocery. Dominando siempre, N103.

0: aquí está su Mayimbe de nuevo. Yo quiero que ustedes sigan ahí con la hora del que más sabe de esta vaina.
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0: El jefe de Baisal, el Bayimbe, N103, el monstruo, complaciendo a mi gente.
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0: Complacido Elías con su merengue. La gente de la herradura lo pidió y lo escuchó Elías. Cariño para mi gente de Moca, también para Marileida, que está por ahí. Siempre, siempre escuchando la hora gigante a través de la N103. Hasta las 6 de la tarde, animación de Juan Luis Pérez, 103.5 la N. Pero mañana jueves 10, es el novenario del sentido fallecimiento de la señora Doña Ana Genao. Doña Ana de Jesús Genao. Y quiero hacer el llamado a los amigos y a toda la familia Martínez Genao, de Cacique, de Monción y toda la zona, porque mañana, jueves 10 de septiembre, a las 7:30 de la mañana, será la misa en el Monasterio Las Carmelitas, en Los Pinos de Cacique Monción. Repito, 7:30 de la mañana. Y a las 3 de la tarde será el Santo Rosario en la Casa Familiar de Cacique Monción. Así que atención a los amigos de nuestro amigo y hermano Guarionex Martínez y toda la familia Martínez Genao. Mañana son los 9 días de Doña Ana de Jesús Genao. Una señora a la cual queríamos bastante. Era la madre de mi amigo, mi entrañable amigo y hermano Guarionex Martínez. Y mañana son los 9 días, el novenario. Así que estaremos acompañando por allá a la familia Martínez Genao y a nuestro amigo Guarionex en el novenario de Doña Ana de Jesús Genao, allá en Cacique Monción. Repito, 7:30 de la mañana. Será la misa en el monasterio Las Carmelitas, en Los Pinos de Cacique Monción. Y a las 3 de la tarde, el Santo Rosario. Ya lo saben todos. N103, el monstruo musical. Continuamos llevando lo que le gusta a la gente a esta hora. La hora del monstruo.
1: Anthony Santos, sonando en la hora del monstruo.

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0: que no sé ni por dónde sale el sol. Rodri Robinson, si yo fuera presidente, decreto una semana de gozadera enterita para que todo el mundo baile, goce y beba, hombre. Rodri Robinson, merengue sabroso. Vaya para mi gente de Moca. El amigo Rafael Comprés desde Moca, gozando por ahí, escuchando la N, escuchando el Mayimbe. 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Mi hermano El Mello, en la parada del retorno por allá, vaya para El Mello y los clientes que están por allá a esta hora, escuchando la N103, disfrutando de la hora del monstruo, el espacio duro de la tarde, presentación de Day de Rentacar. 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
0: El Mayimbe. Hasta las 6, casi termina este programa. Para dar paso al show de la Superbanda, el prodigio y la Superbanda. A continuación, por aquí por el monstruo,
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5: A partir de ahora, te pido que me acompañes, porque se va a gozar hasta las 7 de la noche. Comenzó el show arrancó.
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5: A través de la mejor emisora de Santiago.
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5: Sí, señor, buenas tardes, amigos y amigas, merengueros y merengueras de aquí y de todas partes. Acompáñame, que te voy a tocar lo mejor de esta agrupación. Tengo toda la música de la Superbanda.
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5: El número de cabina para marcarlo, dale para acá. Buenas tardes, chofer. Gracias por estar conmigo siempre, los amigos del volante.

0: El Águila Negra, compay.
1: El Águila Negra.
0: Otro más que se fue.
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0: Sí, señor, óyelo ahí. 809-583-1035. Mi gente de Villa González por ahí. El amigo Andri, gracias por la sintonía, Andri. 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La producción del ingeniero Francis Reyes para la N103.5. Hasta las 7 el show de la Superbanda. 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Los muchachos de Reading, Pensilvania. Dice por aquí para Salvador. Y también para Gregorio. La gente que me escribe por WhatsApp, Salvador Gregorio. Y también para Tony, desde Reading, Pensilvania. Este merengue lo pidió Salvador. Salvador, ¿y quién te salva? Dime. Oye.

Oye, pero qué lío, qué lío, qué lío. Y no es de ropa. Mi amigo el Charlie, saludos Charlie. Allí en el Bronx, New York. Gracias, mis amigos de Estados Unidos. Dice por aquí, para Charlie, también para Xiomara. Y para Anisha también. Sí, Anisha. Anisha, Xiomara y Charlie en el Bronx, New York. Escuchando la N103 por allá. Escuchando lo bueno a esta hora. El show de la superbanda. Charlie está esperando el merengue. Él quiere el pequeñuelo. Hay que buscar eso en breve, Charlie, para ti, ¿eh? Dame ver también para José Miguel Infante. Saludos, José Miguel. Hay cariño para ti. También para su hija Sofía. Esperando se murió mi padre, Sofía. Y José Miguel Infante, saludos, buenas tardes. Atención, viene por ahí ya, se acerca el reencuentro de la superbanda. Próximo viernes, ya eso no falta tanto, ¿eh? Así que prepárense. Eso es el otro viernes de arriba. La primera función, viernes 18 de septiembre. Y al otro día, sábado 19, vámonos todos para allá, para la Gran Arena. El reencuentro, 22 años después.

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0: mambo de la superbanda. Por aquí, por el monstruo.
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0: Hasta las 7.
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3: Pero cuánto sabor, morena.
0: Digo, ¿se siente o no se siente? ¿Se goza o no se goza a esta hora?
3: Ay, Miguelina.
0: César Severino. Y mi hermano Julio Severino. Saludos a toda la familia Severino. Angie, la reina de la casa que no se puede quedar. Mi gente de Gaspar Hernández por allá. Gaspar Hernández gozando. Julio Difo. Saludos para ti, hermano. De parte de Daniel desde Newark, que está gozando por allá. Daniel.
4: ¡Se fue!
0: Maya en vivo. A través de la N103, el show de la superbanda. Atención, usted que la gente me está llamando preguntándome por las boletas. Están a la venta las boletas en Plaza Lama y en todo ticket.do. Pero también estamos regalando algunos pases de cortesía. Anote el WhatsApp. Oiga, anótelo ahí. 849-316-5995. Usted envía un mensaje por ahí y se le enviará una boleta electrónica a su correo para la función del viernes 18. Repito el teléfono: 849-316-5995. Y nos va a acompañar. Escriba por WhatsApp, no llame. Solo envíe un mensaje por ahí y ponga su correo electrónico. 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

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Vámonos con esto, me lo pidieron.

oye, qué bendito ajuste, oye. Los muchachos de Cienfuegos por ahí gozando siempre. Kennedy. Kennedy Wira y también para Tomás. Buenas tardes. Bueno, los dominicanos por ahí en Estados Unidos.

0: Ellos van de Baltimore para Nueva York, escuchando la N103FM.com. Gracias por la sintonía, muchachos. Tomás y Manuel, gracias, el dominicano por allá, mis amigos de Filadelfia, los amigos de Pensilvania, gracias de todo corazón a mi gente buena de Massachusetts, los amigos de Boston, la gente de Lawrence. Gracias del alma a esos dominicanos que están por allá por New Jersey, todo el estado de Nueva York. Gracias también a mis amigos de la Florida, los que están en Miami, en Orlando, en Jacksonville, los amigos que están en Tampa también, donde quieran, Estados Unidos, escuchan esta emisora.
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0: 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N103, el show. Muchas peticiones, pero corto el tiempo, ¿eh?
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0: El amigo Rubén Andeliz. La gente de las colinas.
1: Siente el ánimo.
2: ¡Pero yo quiero la bulla! ¡Eso!
0: Se acabó el tiempo ya.
1: Lo ganaron, vamos a hacérselo.
0: Finiquitando el show de la Superbanda. Mi hermano Robin. Los amigos de Trenton por allá. La familia Torres de Sajoma, Robin. Un abrazo para ti, mi hermano. Mañana viene tu tema, ¿eh? Se quedó para mañana el cuento con Parón.
1: Pero aquí no...
0: 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Produce el ingeniero Francis Reyes. Juan Luis Pérez para tu emisora de siempre.
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0: Bye bye, buenas noches. Se acabó esta vaina ya.

0: bravo.
1: Y eso, gracias.
2: Vaya.
0: Gracias mil.
1: Qué lindo, ¿eh?
2: Qué chévere.
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0: Que se acabaron ya. Las mujeres tomaron el control.
1: Los hombres se acabaron.
0: Rey Supremo Luis Vargas iniciando este bloque. El bloque durísimo de la N-103 en este miércoles.
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0: 9 de septiembre de 2026.
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0: Es el número de conexión con Robert DJ hasta las 12 de la medianoche con una programación para ayudarte los dedos.
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0: ¡Vamos arriba!